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1: Con el último soldado estadounidense en salir de Afganistán, finalizó una ocupación de 20 años marcada por el temido regreso del Talibán, el grupo islamista radical que Estados Unidos vino a derrocar en 2001.
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1: Y aquí está el que tenía que estar. Alfredo Fello Escudero, el grande, el amo, dueño y señor de la cumbia, con su conjunto Los Montañeros, con la saloma inconfundible de Leonidas Moreno. Ya está con nosotros Alfredo Fello Escudero, el artista del alma campesina, el más ardiente intérprete de la salsa montañera, con lo mejor de su repertorio interiorano.

Oye, como no, bonito éxito musical de parte del amo, dueño y señor de la cumbia en Panamá, Alfredo Fello Escudero. El tema Promesa de Amor. Vamos avanzando. Vamos con el tema Tú no das para dejarme. 7:14 p.m. 7:14 p.m. La hora que le brinda Radio Península en Así Canta la Montaña. Saludos, Sofía. Está en sintonía, Sofía.

Recuerde que Alfredo Fello Escudero estará presente mañana. Atención, el montañero mañana en el Jardín El Recreo en Llano de Piedras. Mano a mano con Neno Vargas en Baile y Amanecida. Saludo para Gloria. Saludo, Gloria.

Bueno, mis amigos, música de parte del montañero mayor Alfredo Feño Escudero, porque así canta la montaña. Arriba Feño Escudero en las grandes festividades de Santa Rosa de Lima, en el Jardín del Recreo en Llano de Piedras. Los hermanos Peralta Hernández S.A. hacen la cordial invitación. Oye, saludo para el licenciado Oscar Rodríguez. ¿Cómo está el licenciado Oscar? Para su mamá, para su papá, para Oscar David y para toda la familia que están en sintonía total. Saludos. 7:21 Ahora entonces con el temita titulado

mis amigos, en la parte final con la buena música del montañero mayor Alfredo Fello Escudero. La salsa montañera, artista que estará mañana, atención, en el Jardín El Recreo de Llano de Piedras.

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Amigos oyentes de Radio Península, la superpotente de Panamá, reciban un estrechón de mano, un saludo virtual y sean todos bienvenidos a las voces de nuestro folclore. Otra noche más de cantadera con el rico mensaje de la décima hispana. A nombre del colega Artemio Barría, que se encuentra en cabina, el macaeño, un servidor de todos, Eddie Cedeño, un estrechón de mano y el saludo virtual. Sean todos bienvenidos a las voces de nuestro folclore. Una pausa comercial y venimos con el primer torrente. 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

0: Raquel Gacelo. ¡Guitarra!
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1: Torrente de Zapatero, el águila de Azuero, Miguel Antonio Rivera.
2: ¡Vaya!

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Al cierre con broche de oro de este viernes, espectacular fin de semana. En controversia, Bebito Vargas, Lili Samaniego y Miguelito Rivera. Cantadera que fue en las tablas el año pasado. 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

0: aquí pasó, que la vi de yo, por aquí pasó, que la vi de yo, Ananías con cariño. Ananías con cariño, yo te canté con renombre porque tú fuiste un hombre y no fui al entierro de un niño. A la verdad yo me ciño en esta improvisación. Yo soy Bebito el Gorrión y del guardián yo de la bahía. En verdad yo no sabía que tú eres un criticón.
1: Véngase a casa, Maniego. Véngase a casa, Maniego. Y acércate, Bebito. Observen que Miguelito ni siquiera anda en fuego. Yo solamente le ruego suelte la capacidad en esta gran sociedad y denle gracias a Dios que ahora me enfrento a los dos a media velocidad.
2: ¿Qué demonios están hablando? ¿Qué demonios están hablando? De criticar yo no sé, de los versos que canté y se me quedan mirando. Yo le estoy improvisando, yo soy el que los controlo. Aquí tienen este cholo, ella en el nombre de Dios. Y ya júntense los dos, que yo me defiendo solo.
0: ¡Ay! Yo no soy impertinente. Yo no soy impertinente, yo los vine a deleitar. Y este se quiere ganar el aplauso de la gente. Al compás de los torrentes, aunque haga lo que haga, no voy a sacar la daga. Saben que yo vine aquí a cantar con frenesí, aquí en el Toldo del Praga.
1: ¡Hey! Pues voy contigo, Gorrión, y el guardián de la bahía canten bien esta poesía en una improvisación, como hay la inspiración para decir cada día, canté muy bien la poesía, porque a ambos escucho, creo que aún les falta mucho para cantar todavía.
2: Ya la cosa está completa, ¿qué vamos a hacer? ¡Ay, Dios mío! Ya llegó el padrino mío, ese es Giovanni Mendieta. Ustedes son la dupleta. Yo soy el de tono, sí, por algo es que estoy aquí, es en el nombre de Dios. Si hay uno mejor que yo, que suba y cante por mí.
0: ¡Ay! Para mí eso no es cantar. Para mí eso no es cantar. Es muy mala esa rima, por eso está en la matarima y a ti te van a pagar. Hoy no vengas a llorar, hoy no vengas a llorar y no hagas esa entrega de lo que pasa, colega. La plata te está esperando y también te está llamando mi amigo Bellaco Vega.
1: ¡Ahí quedan las grabaciones! Ahí quedan las grabaciones para que sepan, cantores, la gran cantidad de errores en sus versificaciones. Vine a darles mis lecciones con toda mi voluntad y claro, felicidad tengo sin caer a redes, ya que canto con ustedes a media velocidad.
2: Oiga, Miguelito actual, estamos en cantadera. Si lo que quieres es madera, madera le voy a dar. Bebito Vargas el juglar te dice de tono sí, por algo es que estamos aquí. Tú estás en la juventud, dime cuánto cobras tú para que te largues de aquí.
0: Eso es lo malo tuyo. Eso es lo malo tuyo, que a ti te gusta ofender como no tienes saber, por eso es que te destruyo. la décima espinela. Tu verso es una secuela, pero yo soy hombre diestro. Tú te la das de maestro y no tienes ni una escuela.
1: Yo fui a la escuela primaria, que es un gran privilegio, y luego ingresé a un colegio que se llama secundaria. Fui hasta la universitaria, no me dedico en el arte, mi décima hoy comparte para esta bella sede. Peor han sido ustedes, que no van a ni una parte.
2: Eso no me ofende a mí, lo aprendí por los caminos, y yo soy un campesino del Valle de Tonosí. Por algo es que estoy aquí, que yo sí tengo talento, a mí no me echan cuento, eso no sirve para nada. Usted es universidad y lo mío de nacimiento.
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Y después de haber realizado un buen trabajo, nos queda la satisfacción de haber compartido un programa más. 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Le invitamos para que sigan sintonizando nuestra gran programación nocturna. Y a la vez mañana a la misma hora por esta su emisora, Radio Península, la radio de nuestra gente. ¡Mucha sintonía, compa! Que Jesús de Nazaret y Dios Padre Poderoso les bendiga a todos. Y si ellos lo permiten, hasta el próximo programa.

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3: Una melodía que nace de la inspiración del amigo Elvin Gutiérrez, dice así: échame en el cartucho.

0: regálese un aplauso. Que sea, hombre.
1: Recoja los cartuchos.
0: Señor.
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0: ¿Y tú? ¿Ya te la viste?
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1: En estos momentos le traemos lo nuevo para todos ustedes. Luis Mazo se inspiró y aquí está Cupido Mentiroso.

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6: Señoras y señores, y en el Torrente de Zapatero, en este espectacular evento, un lleno completo en el Pino Amarillo de Macaracas, a través de la emisora santeña más escuchada, Radio Península, le corresponde la salida a un artista que viene de las tierras, de las matas, de las minas, un artista 100% herrerano. Aquí está el trovador herrerano, Atanasio Ojo.
7: ¡Ajá! ¡Vaya manera! ¡Vaya guitarra! ¡Wow!

0: Y tremenda, tremenda la décima, señoras y señores, a través de la superpotente Panamá Radio Península 93.9 FM. Programación cabalgando con el potrillo en esta hermosa mañana de hoy, martes. Martes primero de septiembre de 2026. Iniciando el noveno mes del año de septiembre. Desde la fundación de Macaracas, señoras y señores.
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quiero enviar un saludo muy especial de cumpleaños hoy para el amigo Gillo Pérez. Ahí está el cumpleaños del amigo Gillo Pérez. Felicidades. De su esposa Erika Cano, de parte de toda la familia. Felicidades para el amigo Gillo Pérez. Hoy está de cumpleaños, felicidades. También de parte nuestra, de parte de Radio Península, para nuestro amigo Gillo Pérez. Felicidades. Hoy hay arroz con pollo, lechona, chicha, ensalada. Hermanazo Gillo, felicidades.

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0: gallina, a los muchachos también, pero el flojo de Rubén, si ella algo le reclama, la tumba desde la cama, que un día le pegó en la sien.
1: ¡Oiga! ¡Oh, muchacho! ¡Oh, no, primero, hijo!
2: ¡Oh, oh! Y también los amigos.
1: ¡Oiga!
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0: El teniente Venancio Chávez en total sintonía. Saludos, buenos días. 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
1: Luis Yesay.
0: 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Acá también me reporta la sintonía el amigo Kennedy Atencio. Vamos a estar el día 2 de enero, sábado 2 de enero, celebrando los 44 años de matrimonio de sus padres, Dorindo Atencio y Cruzita Ríos. Estaremos en el Club Analía, que va de Rosario de las Minas. Habrá cantadera con Omar Espinosa, Luis Guerrero y Elliot Aisprúa. En la guitarra de Luis Samaniego, Aurelio Rodríguez, violín de Dorita Sánchez. 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Transmite Radio Península, ese tremendo evento festivo, no te lo pierdas. 2 de enero 2027, que va a Rosario Las Minas.
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2: Echa.
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2: ¡Oiga!

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De que nos escucha, nos escucha.

0: sabe que es un varón, no trata mal a su esposa, cuando esa prenda valiosa lo ama de corazón.
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2: Chanfle. ¡Ay, ay, tarra! ¡Oh, muchacho! 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
3: 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Solo para mi hermanazo Luis Gaitán, en total sintonía, Luis Gaitán. Todavía está contando, Luis Gaitán. El amigo Cornelio Monroy, en total sintonía. Servicentro Monroy.
4: Déjame un recuerdito.
3: Gente de la escuela Rudecinda Rodríguez en Macaracas.
4: Mi
3: amigo Cornelio Monroy, saludos.
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4: Mire lo que pasó.

0: familia, prima Jimena, date un yumbo con los sombritos, dice. Saludos, Alejo. ¡Guapa! ¡Guitarra, guapa! ¡Echa muchacho!
1: El amigo Martín Magallón, la gente en la zona libre, en total sintonía en Colón, C3. Total sintonía. El amigo José Mendieta en la pasera de Guararé. El amigo Chejín Pimentel, saludos cordiales.
0: Daniel Rodríguez,
1: primo. Sergio Chejín Pimentel, finca el Guandusal en la Cuchilla de las Minas. Reporta la sintonía, buenos días.
0: De piedra también, pagando el peón.
1: Siempre acá está el copé, el esposo, a la niña Priscila Mendoza. Hoy está de cumpleaños, felicidades. 8 añitos, felicidades para Priscila Mendoza en el copé de los pozos. Mil bendiciones.
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1: Saludos para el amigo Rogelio de Gracia, la gente en Guaradito de los Santos, en total sintonía, Rogelio de Gracia. Los invitamos también para el día sábado 14 de noviembre, Jardín Julia Siret, en el Caratillo de Macaracas. Presenta discoteca típica y llegan por primera vez la música de los Cachimbones de la Arena de Chitré desde las 6 de la tarde. Invita al amigo Rolando y Guadalupe Montenegro.
0: Es el mago pasivo.
1: Además habrá tarde cervecera.
0: El orgullo de la tierra de Guarita de Macaracas.
1: Tremendo el evento que se espera, sí señor.
0: A través de radio.
1: Por acá también quiero saludar al amigo Edwin Nieto. Para su esposa Ángela, están en total sintonía. Viene con todo el Festival del Mondongo. Viene el Festival del Mondongo 3 y 4 de noviembre.
0: Ahí.
1: En el Jardín Linete, en la calle arriba de los Pozos, Festival del Mondongo. Volumen 1.
0: 5 de mayo.
1: El día 3 de noviembre, celebrando el mes de la patria, tendremos campeonato de monta de toros, premio a los tres mejores lugares. Habrá excelente cantadera, estará Aníbal Delgado, Alexis Pimentel. Guitarras de Daira Bultrón, el amigo Luis Samaniego. Festival bailable con Manuel González, el Glorias de mi Tierra. El 4 de noviembre, la Gran Gallota, invita a Edwin Nieto y familia. Transmite Radio Península el día 3 de noviembre, el evento completo, no te lo pierdas. 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

retrasado. Avanzamos en la promoción, señoras y señores. 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

¡Vamos arriba! ¡Échale, Teresa Rodríguez!

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0: saludo para mi compadre Braulio Bultrón, en total sintonía. Vamos con todo el día domingo 14 de febrero de 2027. Toldo, el Caimito en el Tumaco de Macaracas, habrá cantadera con Edwin Ríos, Efraín Córdoba, Alexis Pimentel, guitarra de Alexis Atencio, el Cucuyo de las Cuerdas. Y también estará Oriel Titi Ramos, festival bailable con Eric de Gracia, el conjunto Amores de mi Tierra. Nos invita a mi compadre Braulio Bultrón y familia. 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
2: Y también saludo para el amigo Rolando Montenegro, en total sintonía Rolando Montenegro. Viene con todo el evento del amigo Rolando Montenegro, sábado 14 de noviembre. Jardín Julia Cirete en el Caratillo de Macaracas. Discoteca típica, tarde cervecera. Y desde las 6 de la tarde llegan por primera vez los cachimbones de la arena de Chitré. Invita al amigo Rolando y Guadalupe Montenegro. Sábado 14 de noviembre, Jardín Julia Cirete en el Caratillo de Macaracas. Total sintonía, Rolando Montenegro. Saludos, hermano.
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1: 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Gran evento festivo, habrá cantadera con Jorge González, Eleuterio Cárdenas, Richard Rodríguez, Atanasio Ojo.
2: Nosotros el amigo Eddie Moreno.
1: Guitarra de Eddie Moreno, Hernán Herrera y Alex García.
2: Y el Península.
1: 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La invitación de Gillo Pérez, Erika Cano, la licenciada Bielka Pérez. A ese tremendo evento, domingo 27 de diciembre, ahí estaremos con la señal de Radio Península en ese gran evento. Así que ya está preparado el cumpleaños hoy para el amigo Gillo Pérez. Hay arroz con pollo, ensalada, chicha. Saludos, Gillo Pérez. Feliz cumpleaños, hermano. Ahí está. Y viene el Festival del Tinte. Este sábado en la fiesta del amigo Viviane Bravo. Viene el Festival del Tinte, señoras y señores.

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1: Y viene la fiesta de fundación en Macaracas. Atención, Jorón Macaraqueño. Jorón Macaraqueño, los invitamos a todos. Viernes 11 de septiembre, rumbo a Macaracas, Jorón Macaraqueño. Tremendo el evento que se espera.
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1: Oye, también saludo para el amigo Alcibiades, Cruz, en total sintonía.
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1: 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Próximo año, sábado 6 de marzo, ya estaremos. Habrá cantadera, baile con Sicto Gómez, el defensor de la cumbia. Invita al amigo Alcibiades Cruz. Total sintonía, Alcibiades, buenos días. La tremenda décima dedicada a la tierra macaraqueña. Hoy es 1 de septiembre, iniciamos ya el mes de fundación del distrito de Macaracas, provincia de Los Santos. Y el viernes 11 de septiembre, Jorón Macaraqueño, los invitamos a todos. El profesor Nelson Valdés y mi persona, Ibar Cedeño, los esperamos en el Jorón Macaraqueño, viernes 11 de septiembre.

0: Cora, le voy a hablar sin demora. En el pueblo se distinguen junto a don Jera Domínguez y el señor Ernesto Mora.
1: 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También está en sintonía Aldiel y Nikita Pérez. La quinceañera María Victoria Pérez Marín, estaremos el 20 de septiembre, el domingo 20 de septiembre.
2: Un saludo.
1: En la casa local de las Lagunitas de los Pozos. Corridas y monta de toros. 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Transmite Radio Península, ese gran evento.

Cristian Castillo, Cristian Castillo en total sintonía. En el mes de diciembre estaremos anunciando el evento del amigo Cristian Castillo para el mes de diciembre.

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0: guitarra.
1: Hey, también saludo de cumpleaños para el amigo Antolín Cholo Jaramillo, que hoy está de cumpleaños. ¡Felicidades! Un abrazo al amigo Antolín Cholo Jaramillo. ¡Felicidades, la gente en San Luis de los Santos!
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0: Lo para el amigo Lancha, también en total sintonía Lancha, en el Montero de Guararé.
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0: También saludo para el cantor sentimental Richard Rodríguez en total sintonía. 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

0: En Bayacán, cayeron aguacero y rayo. El que conoció a Juan Gallo puede hablar de Macaracas.
1: Ahí voy. Ahí voy, Eddie. ¡Ay, guitarra! ¡Ay! ¡Ay! ¡Ay! ¡Ay! ¡Ay! ¡Ay! ¡Ay! ¡Ay! ¡Ay! ¡Ay! ¡Ay! ¡Ay! ¡Ay! ¡Ay! ¡Ay! ¡Ay! ¡Ay! ¡Ay! ¡Ay! ¡Ay! ¡Ay! ¡Ay! ¡Ay! ¡Ay! ¡Ay! ¡Ay! ¡Ay! ¡Ay! ¡Ay! ¡Ay! ¡Ay! ¡Ay! ¡Ay! ¡Ay! ¡Ay! ¡Ay! ¡Ay! ¡Ay! ¡Ay! ¡Ay! ¡Ay! ¡Ay! ¡Ay! ¡Ay! ¡Ay! ¡Ay! ¡Ay! ¡Ay! ¡Ay! ¡Ay! ¡Ay! ¡Ay! ¡Ay! ¡Ay! ¡Ay! ¡Ay! ¡Ay! ¡Ay! ¡Ay

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0: nadie se enconche, quien conoce al Chino Monche, puedo hablar de Macaracas.
1: Mira, tremenda décima, sí señor.
0: Ahí vamos, guitarra.
1: Saludos para el amigo José Gallardo, la gente de la Fonda Mamadiosa en Arena de Chitré.
0: Sentimiento.
1: Total sintonía, mi hermanazo. José Gallardo.
0: De todo, sí. Alcar Rodríguez, su delegación.
1: Saludos para el licenciado Alfredo Mendoza, en total sintonía, licenciado Alfredo Mendoza.
0: Licenciado Pimentel.
1: Tremendo el evento el próximo año. Vamos a estar en la fiesta del licenciado Alfredo Mendoza el próximo año. 22, sábado 22. De mayo 2027, Arimbrisa Rinconeña y Rincón Grande de Ocú, tremendo el evento. Cantadera, festival bailable con Joel Mendoza, la fuerza demoledora de Panamá, no te lo puedes perder. Está licenciado Alfredo Mendoza, transmite Radio Península, ese gran evento. Por acá el amigo Elías Cuevas. Total sintonía, el amigo Elías Cuevas. Y su esposa, la maestra Marixa Barría, saludos en total sintonía.
0: Ignacio, no se duerma, Ignacio Moreno.
1: La gente del algodón de las minas.
0: Soy Ignacio.
1: En plena sintonía de Legumbre Chico Ríos. En total sintonía, saludos.
0: Conmigo estaremos en tu fiesta el otro año.
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0: aunque usted no me lo crea, la guitarra que destaca al mundo que se embellaca, quien le pica que se rasque, como dijo Quime Vázquez, ruiseñor de Macaraca. Ahí vamos.
1: Todo para Sofi, en total sitio a Sofi, saludos.
0: ¿Y cuándo le hacemos homenaje a Bernardo Rodríguez, hombre?
1: También saludo para el licenciado Marcos Vergara, en total sintonía, licenciado Marcos Vergara. Es de la Sabaneta de los Pozos, próximo año, sábado 12 de junio. Ahí, hermanas Vergara, en la Sabaneta de los Pozos. Habrá matanza, habrá cantadera, discoteca típica. Os invita el licenciado Marcos Vergara, celebrando la patronal de San Antonio, en la Sabaneta de los Pozos. Sábado 12 de junio, próximo año, no te lo pierdas. También los invitamos a la Semana del Campesino en la Colorada de los Santos este próximo fin de semana, 5 y 6 de septiembre. El sábado 5 de septiembre, Gran Coronación, discoteca típica. Domingo 6 de septiembre, desfile de carretas tradicional. Y Salao Bailable llega a Minguito Sáenz, Mavis Huertas y la Maquinaria Roja este fin de semana, la Semana del Campesino en la Colorada de los Santos, Jardín Marisol, no te lo pierdas. Invita a su Real Majestad y el pueblo de la Colorada de los Santos a ese gran evento.

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0: En las Minas de Herrera, Jardín 4 de diciembre, habrá cantadera, baile con Alfredo Escudero y Alejandro Torres. Alejandro Torres y Alfredo Escudero.
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0: Invita a los amigos de la distribuidora El Arranque en total sintonía. Ya estaremos.

0: también los amigos de la ruta Zapotal Ocú, en total sintonía, el amigo Arcelio Arroyo.
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0: 7 de la mañana, súbele 7 minutos, señoras y señores. La presentación del Miura Tumbacerca, Sicto Gómez, el defensor de la cumbia en Panamá, a través de Radio Península 93.9 FM. 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
0: La programación de este, la programación.

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1: Dice por acá, saludos en Atalayita de la Colorada de los Santos para Fermín Solís. El popular Chombo para Chito Solís. De parte de Gil Mosquera. En Atalayita de la Colorada en total sintonía. También Chupá de Macaracas a la señora Dominga Moreno de parte de Gil Mosquera. Desde la Atalayita de la Colorada en total sintonía. La superpotente. Para el licenciado Oscar Rodríguez en total sintonía, licenciado Oscar Rodríguez.

Dice por acá, saludos en las picadillas de los Santos para Rus. La Yuli Candanedo Vega, hoy está de cumpleaños, felicidades, 4 añitos, de parte de toda su familia. Licenciado Ramón Oliver Villarreal, también en total sintonía.

Virtualmente, que están en total sintonía. 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Total sintonía. 30 minutos a cargo del Miura Tumbacer Casito Gómez, el defensor de la cumbia en Panamá. 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

Ilusión. Qué tremenda, tremenda la melodía, señoras y señores. Vamos al cambio comercial, mantenga la sintonía. Eibar Cedeño les presentó 20 minutos con el Muratón más cerca, Sicto Gómez. 729, 729 minutos.

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buen día, buen día, buen día. Saludos para cada uno de ustedes. Alexis Castro, les saluda en esta hermosa mañana hoy. Martes primero de septiembre, iniciando el mes de septiembre, también iniciando después de unas merecidas vacaciones. Estamos por acá retornando, extrañándolos a ustedes. Llevándoles, por supuesto, nuestra música típica panameña, dándole las gracias a nuestro Padre Celestial por otro día que nos regala para llegar a cada uno de sus hogares. Alexis Castro en cabina, en este...

para mi amiga Elena ahí, en total sintonía también es, sintonizada allá en el área de Las Minas, en el área de Cerro Gordo. Así que saludos, Elena. Bendiciones para usted, gracias por la sintonía, como siempre. Dice por acá, saludos hasta la pasera de Guararé para José Mendieta en sintonía. Póngase amaneciendo en Llano de Pie.

Amaneciendo en Llano de Piedra. Ya viene la amanecida. Oye, inicia el Festival Bailao ahí con el montañero mayor Benito Vargas, el recreo. Amanecer mañana con la monta de la yegua. Fiestas en Llano de Piedra, patronales, en el jardín, en el recreo.

Rosa en Llano de Piedra. También saludando a todos los oyentes que nos sintonizan esta hora de la mañana, los amigos transportistas en las diferentes rutas, los amigos taxistas, las personas en los diferentes

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0: Bueno, para que estamos iniciando estos 30 minutos, gracias al Jardín El Recreo en Llano de Piedra de Macaracas. Está celebrando en grande las patronales de Santa Rosa y hoy llega el amo, dueño y señor de la cumbia en Panamá, Alfredo Fuelle Escudero, de Unidas Morenos, de Unidas Moreno, Manuel Nenito Vargas y la maquinaria Plumas Negras en esta gran amanecida.
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0: Amiga Sofía, saludos para ustedes. Para qué buenos días, cordial saludo hasta Chupá de Macaracas para el patrón Roberto Rodríguez en sintonía. Como no, saludos Roberto.

Hoy primero de septiembre, martes primero de septiembre, habrá corridas y montas de toros. Estará con Ramiro Chávez y la tradicional amanecida con Alfredo Fello Escudero, Leonidas Moreno, Manuel Nenito Vargas y la maquinaria Plumas Negras, invitación de los hermanos Peralta. Todo esto en el Jardín El Recreo, hoy en Llano de Piedra, fiesta de Santa Rosa, patronales de Santa Rosa.

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Bueno, mi gente, por acá seguimos llevándote la buena música típica panameña. Voy buscando rapidito otra de las grandes selecciones para seguir complaciendo en esta hermosa mañana hoy. Martes, ni te cases, ni te embarques, ni de península te apartes.

Pero para acá también quiero anunciarte que nuestra línea de WhatsApp, reporte de sintonía, lo pueden hacer a través del 688-8-2744, 688-8-2744 es nuestra línea de WhatsApp, reporte de sintonía, saludos y complacencia, mi hermanazo Nelson. Eso para acá, muy buenos días, ya era hora que volviera, saludos desde la Fonda del Merendero, en sintonía mis amigos de la Fonda del Merendero, amigo Nelson y toda la comitiva por allá, mi amiga Marisol en el área de la Espigadilla, saludos Marisol.

Cartagena, selección musical amantes. A medio tiempo. ¿Cómo dice? Profe del teclado Edwin Martínez, los alegres de la cumbia.

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Tremenda selección musical del Escorpión de Paritilla. Tema titulado Déjame Ser.

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1: Una melodía que nace de la inspiración del amigo Elvin Gutiérrez, dice así: échame en el cartucho.

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1: En estos momentos les traemos lo nuevo para todos ustedes. Luis Basso se inspiró y aquí está Cupido Mentiroso.

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por acá darles el saludo sumamente especial a todos y cada uno de los oyentes de Radio Península. Bienvenidos a esta tremenda programación. Excelente, como todas las tardes, verá, estamos para llevarle lo mejor de la música típica popular panameña. Acabamos de escuchar la participación de Nenito Vargas, La Maquinaria que Ruge en Panamá, Los Plumas Negras. 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Vamos a recordarle también a nuestra gente que hoy, precisamente, en Llano de Piedra de Macaraca, estamos celebrando a lo grande la festividad de Santa Rosa de Lima. Así que prepárese para las corridas de toros esta tarde, fenomenal, a partir de las 4, ya a esta hora debe estar iniciando lo que son las corridas de toros. También quiero recordarle de manera muy especial lo que va a ser el festival bailable, el mano a mano de Víctor Bernal y La Maquinaria Roja, Minguito Sáez y Amanecida. Prepárese para esta gran amanecida en el Jardín Maricel, en Llano de Piedra de Macaraca. Cordial invitación de nuestro compa Don Elías Cárdenas, así que aprovechamos para saludarles también a esta hora, disfrutando de esta maravillosa programación espectacular de hoy, martes. Por acá quiero recordarles también la tradicional fiesta de Puerto Velillo de Parita, 31 de octubre. Habrá tremenda cantavera, Miguelito Rivera, Tando Mojica, Antonio Saturno, Angélica González, baile con la buena música de Giancarlos Quintero. Invitación de mi compadre Moisés y Monchito Meléndez, Moisés y Monchito Meléndez. Acuérdese que la tradicional fiesta es en Puerto Velillo de Parita el 31 de octubre. Por acá tengo también que saludar a nuestra gente de El Nanzal de las Minas, en plena sintonía la fiesta del Nanzal de las Minas, 15 de mayo del 2027, Jardín La Cima, Turicentro La Cima, presenta Cantavera, Miguelito Rivera, Alexis Pimentel, Salomón Moreno, la guitarra Bellano y Chiquito Peralta. En la noche llega la buena música de Manuel González, invita mi gran amigo José González y familia y el pueblo del Lanzal de las Minas. Oye, recuerde que Pion Ganado es Pion Pagado. Radio Península estará transmitiendo ese magno acontecimiento. Sábado 27 de febrero viene el Tito Fest volumen número 4. Lo vamos a celebrar en los estacionamientos del cuadro deportivo de Chupado y Macaraca, con tremenda cantavera, Armando Aiprúa, Raquelita Castillo, Ernesto Ojo. En la noche, tremenda discoteca, después del último torrente, la discoteca Electro Power. Invitación de Tito Caballero y familia. Vamos a buscar por acá más patrocinadores, esta cartelera enorme, de veras que sí, para compartir con todos los oyentes. Vamos a recordarle que el domingo 14 de febrero hay otro evento en el Toldo, el Caimito, en Tumaco, de la mesa de Macaracas Cantavera, Eury Ríos, Efraín Córdoba, Alexis Pimentel, la guitarra de Alexis Atencio y Oriel Ramos, baile con la buena música de Eric de Gracia. Invitación de mi compa Braulio Buldrón, vaya, Brani y familia, para ese gran evento festivo, usted no se lo puede perder. 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Por acá tengo anuncios que compartir también con todos ustedes. A esta hora, por acá, quiero recordarle, claro que sí, lo que va a ser la gran inauguración del Nayelis en San Luis de los Santos, sábado 12 de septiembre. Tendremos brindis, discoteca típica, mucha sorpresa. A la vez vamos a celebrar los cumpleaños de Edwin y Viviana. No te lo pierdas para nada. Invita a la nueva administración, mi amiga Luisa Pérez. Estoy buscando por acá los eventos espectaculares. El Llantero Fest volumen 3 invita a la celebración del cumpleaños de Rubén Andrés Castro. Lo vamos a celebrar en el Jardín Julia Siret, en el área del Caratillo de Macaraca.
el viernes 12 de marzo 2027 con Explosiva Cantadera. Armando Aiprúa, Richard Rodríguez, Eddie Cárdenas, en la noche el Miura, Tumba Cerca, Sicto Gómez, peón ganado, peón pagado, entrada general, $5, invita a Rubén Castro. Otra más, por acá, vamos a celebrar, dice por acá, claro que sí, a lo grande los 15 años de Guadalupe, ojo, el sábado 16 de enero, en la guavita del Calabacito de los Pozos, matanza gratis, Cantadera, Only Núñez, Richard Rodríguez, Rubén Moreno, la guitarra de Pacífico Valdés, Ricauter Bazán, baile con la buena música de Chimino Moreno, invita a Alexis Cano, peón ganado, peón pagado, así que ya sabe, mi compa Alexis Cano, plena sintonía. Voy a pasar con más de la parte musical, hay publicidad, vamos a la parte musical, a esta hora de la tarde, recuerde que desde el Jardín Marixel, hoy estaremos en Corrillos y Toro, tremendo festival bailable mano a mano, Víctor Bernal y Minguito Sáez y la esperada y explosiva Amanecida, invitación de Elías Cárdenas. Continuamos con nuestra maravillosa programación a nombre de Casa El Bramador.

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mejor música. Se me estaba quedando por acá el saludo para mi compa Omar Carvajal. Hoy voy a saludar a Omar Carvajal, claro que sí, la gente del bar La Pasadita. A esta hora también están en plena sintonía. Omar Carvajal, los amigos del bar La Pasadita. Por acá mi amigo Davidito Ramos también, el Torbellino Fans, volumen número 4. Me reporta la sintonía, viernes 4 de marzo. Bueno, viernes 5 de marzo. Vamos a estar allá en el Torbellino Fans, volumen número 4. Jardín Linet, de la calle arriba de Los Pozos, con Corría Ojo y Toro. Tremenda Candavera, Miguelito Rivera, Tamasi Ojo, Rubén Moreno. La guitarra de Raúl Mendoza, Yanni Chiquito Peralta, viernes 5 de marzo. Después de la Candavera, Festival Bailable con Nenito Vargas, La Maquinaria, Plumas Negras. Homenaje ese día para Girlanis Quintero. Al igual que Franklin Guillén, invita a Davidito Ramos y familia. El Torbellino Fest, volumen número 4. Por acá también me está reportando la sintonía Ivette. Voy a saludar a Ivette, también me reporta la sintonía en el área de la Arena de Chitré. Oye, los amigos de la Fonda Yucos, plena sintonía, mi hermano Javier Ríos. Saludo para usted, para todo el personal, en especial para toda la clientela. Voy a saludar a mi hermano Chan Cedeño. Sábado 14 de agosto, Jardín Marisol, La Colorada, Velosanto, Candavera, Raquelita Castillo, Willy Rodríguez, Armando Ipurúa, Richard Rodríguez, la guitarra de Chiquito Peralta, Ian Peralta, Eddie Moreno, violín de Dorita Sánchez, baile con la buena música de Jorge y Balbino Gómez. Voy a saludar también por acá Luisa Pérez, hasta el gran Nayelis en San Luis de los Santos, en sintonía. Saludos, sábado 20 de febrero. Quiero recordarle el evento histórico en el Turicentro El Trasmayo del Calabacito de los Pozos. Ahí estaremos en Corrida de Toro, Candavera, y el máximo exponente de la cumbia en Panamá, Alfredo Feyo Escudero. Algo histórico, ese evento cae sábado 20 de febrero. Corrida de Toro, Candavera y Alfredo Feyo Escudero. Invita al licenciado Oscar Rodríguez, en plena sintonía. Seguimos con nuestra maravillosa programación de hoy martes.

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0: Bueno, mis amigos, música de parte de Alejandro Torres a través de la superpotente de Panamá Radio Península, la radio de nuestra gente. Por acá tenemos en la línea telefónica al compañero Eliezer Rodríguez, al cual de inmediato le decimos, compañero, adelante, compañero.
1: Oiga, muchas gracias, mi gran amigo Eduard Castro, hombre. Le damos el saludo especial de bienvenida. Oye, recordándole que hoy es el Festival Bailable, hermano, Minguito Sáenz, Víctor Bernal y La Amanecida, acá en el área de Llano de Piedra de Macaraca, en el Jardín Marixela. Por ya la invitación de Elías Cárdenas, está contento por acá en las corridas de toro, el mejor ambiente, así que ya saben todos, Jardín Marixela, acá en Llano de Piedra de Macaraca, corridas de toro, el mejor ambiente, muchas unidades móviles también, mucho ganado valiente, y luego viene Minguito Sáenz, Víctor Bernal, Festival Bailable y Amanecida. Por acá quiero recordarle también otra de las personalidades que está por acá por el área de Llano de Piedra. Oye, mi gran amigo Changengue, Salamín, Pre-Navidad Fest, volumen número 4, lunes 21 de diciembre, de PC. Oye, presenta tremenda corrida en Montas de Toro, Candadera, Miguelito Rivera, Raquelita Castillo, Richard Rodríguez, la guitarra Avellano y Chiquito Peralta. Homenaje a José Manuel Rodríguez, al diputado Popi Varela. En la noche, Alejandro Torres y las estrellas del ritmo. Por la invitación de mi compadre Changengue Salamín para ese magno acontecimiento. También quiero recordarle otro de los eventos históricos. Sábado histórico, mi hermano Eduard Castro, en el Turicentro El Trasmayo del Calabacito de los Pozos. Ahí estaremos en tremenda corrida de toro. Habrá cantadera y Alfredo Fello Escudero. Cordial invitación del licenciado Oscar Rodríguez y familia, usted no se lo puede perder. Vamos a seguir con nuestro ambiente de patrocinadores. Voy a salvar a Elenita en el área de las minas. Dice que viene para acá, para Llano de Piedra, ahora más tarde. Así que aprovechamos para saludarle de manera muy especial para Elenita. El maestro Guillermo Chávez invita para el 2 de enero 2027. Las guaguas arriba de Ocú. Ahí estaremos también en Cantadera y Festival Bailable con el amo, dueño y señor de la cumbia en Panamá, Alfredo Fello Escudero. Invita al maestro Guillermo Chávez. También quiero recordarles que el 26 de diciembre viene la tan esperada fiesta en la pista del Valle, en el Ave María de Ocú, donde tendremos corridas y toros, Cantadera, Miguelito Rivera, Alexis Pimentel, Richard Rodríguez, la guitarra de Chenito Araúz. Seguidamente Festival Bailable con la buena música de Celcito Quintero. Invita a la gente de la pista del Valle. 29 de mayo vamos a estar en el Jardín Linet de la calle arriba de Los Pozos. Viene el evento de Jason Mitre. Vamos a tener Cantadera, Tano Mojica, Salomón Moreno, Dicador Rodríguez. Baile con la buena música de Jorge y Balbino Gómez. Así que aprovecho para saludar a todos y cada uno de los oyentes a esta hora de la tarde a nivel nacional. Estamos acá en Llano de Piedra, de Macaraca, Jardín Marixela, a nombre de Elías Cárdenas. Seguimos, Eduard Castro, con mucha alegría, mucho entusiasmo, con esta gran programación de hoy, martes.

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1: Oye, como no, Eliezer Rodríguez en vivo y en directo desde Llano de Piedras, Jardín Maricel. Preparándose para ese tremendo festival bailable y amanecida. Minguito Sáez y Víctor Bernal. Hasta que salga el sol, compadre. Sí, señor. Por la superpotente de Panamá Radio Península, tenemos las 4 de la tarde, 43 minutos. Vamos a complacer a Elenita con el siguiente tema musical que viene de parte de Jonathan Chávez.

0: Oye, mi gente chévere de Santo Domingo de las Tablas, por acá reportándome la sintonía total. 4 de la tarde, 47. Eliezer Rodríguez está en la línea, no lo dejamos esperando más. Adelante, mi hermanazo Eliezer.
1: Oiga, compadre, gracias. Por acá están llegando muchos reportes de sintonía. Claro que sí, mi hermano. Vamos a aprovechar para saludar a Luis Gaitán, mi compadre. Luis Gaitán, hermano de Llano de Piedra de Macaraca. Por acá estuvo Luis Gaitana el pasado domingo también. 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Aprovecho para saludar a mi hermano Luis Gaitán. Los amigos del Mini Super Zuli, ubicados en la calle arriba de Los Pozos, también estarán con nosotros durante toda la programación esta del mes de septiembre. 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Aprovecho para saludarles también. 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Aprovecho para saludar a todo ese atento personal que nos están reportando la sintonía por acá, colega Eduard Castro.
0: ¿Cómo no, mi hermano? Mi hermanazo, mucha gente en sintonía con este prestigioso programa. Vamos avanzando y viene la publicidad, claro que sí.
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0: Bueno, mis amigos de la superpotente de Panamá, marcando las 4 de la tarde, 58 minutos. Tenemos nuevamente por acá a mi amigo y hermanazo Eliezer Rodríguez, compadre, desde Llano de Piedra, hoy en el último cartucho en el Jardín Maricel. Adelante, mi hermanazo Eliezer Rodríguez.
1: Mi compadre y colega Eduard Castro, mi hermanazo, queremos recordarle que acá donde estamos ubicados ya se están llevando a cabo las corridas de toros. Iniciaron a las 4 de la tarde, mucho público apreciando las corridas de toros. Nos preparamos con alegre murga, unidades móviles para lo que va a ser el festival bailable esta noche entre el mano a mano entre Víctor Bernal, Minguito Sáez, La Amanecida. Así que ya lo saben, $7 solamente, el baile totalmente gratis por cortesía de Elías Cárdenas. 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

0: en el Guayabito del Calabacito de los Pozos. Ahí estaremos con tremenda matanza gratis, cantadera, Only Núñez, Richard Rodríguez, Rubén Moreno, la guitarra de Pacífico Valdés, Scouter Bazán, en la noche Chimino Moreno, invita a Alexis Cano, peón ganado, peón pagado. 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Oye, por acá el 6 de diciembre viene la feria de Borrola de PC, competencia de montas de toro, cantadera, Aníbal Delgado, Toñito Vázquez, Ernesto Ojo, Eddie Cárdenas y Raquelita Castillo. La guitarra de Alberto Moreno, Johan Moreno. Vamos a celebrar ese día los 55 años de música de Minguito Sae, la maquinaria roja, mano a mano con Celcito Quintero. Invita a Ricardo Barrera, entrada general $5, peones 10. Usted no se lo puede perder. 29 de mayo. Vamos a estar en el Jardín Linet de la calle Arriba de los Pozos. Viene el evento de Jason Mitre, cantadera Tano Mojica, Salomón Moreno, Nicanor Rodríguez, baile con la buena música de Jorge y Balbino Gómez. 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Gran corrida y montas de toro, baile con la buena música de Celcito Quintero. Invita a mi compa Brian Gaitán, está en sintonía, compadre. Saludo, gracias. Vamos a recordarle por acá también la gran inauguración del Nayelis. 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El 12 de septiembre vamos a estar en el Nayelis, en San Luis de los Santos. Tendremos brindis, discoteca típica, muchas sorpresas, y a la vez celebramos los cumpleaños de Edwin y Viviana. 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Compadre Eduard Castro, a las 5:10 aproximadamente vamos a tener la buena música de Joselito Quintero, un tema con Joselito Quintero. Ahí se lo voy a estar reproduciendo en breve para que lo tenga ya también mi compadre Eduard Castro, por cortesía de Elías Cárdenas, acá en el Jardín Marixela, en Llano de Piedra de Macaraca. Ya lo saben, acá estaremos en vivo y a todo color también con lo que va a ser el tremendo mano a mano esta noche, Minguito Sáez, Víctor Verdala y la amanecida en el Jardín Marixel. Seguimos con nuestra maravillosa programación allá en los estudios, Eduard Castro.
1: Oye, cómo no, la votó Elías Cárdenas con este tremendo imparable, con esas festividades bien organizadas en el Jardín Marixel, en Llano de Piedra, 5:03, 5:03. Vamos nosotros avanzando con más acá rapidito, tenemos publicidad pendiente por acá, mi hermanazo Eliezer Rodríguez.
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Amigos, vámonos con esta bonita música del montañero mayor Alfredo Fello Escudero. Recuerden que Alfredo hoy estará presente en el Jardín de Recreo con los hermanos Peralta. Baile que inicia tempranito y se va hasta la amanecida. Alfredo Escudero montando la yegua. Esta vez mano a mano con Nenito Vargas. A través de la superpotente de Panamá Radio Península. Bueno, seguidamente a este tema, compañero, vamos a escuchar el tema Nací para Quererte de Joselito Quintero. Seguidito este tema. Entonces viene Joselito Quintero con el tema Nací para Quererte.

El montañero mayor Alfredo Fello Escudero, el tema titulado Poquito a Poco. Vamos avanzando con más nosotros acá a través de Radio Península, la radio de nuestra gente. Tenemos música ahorita de Joselito Quintero, el Impacto Herrerano, el tema Nací para Quererte. Joselito Quintero.

Bueno, como no, tremendo éxito musical de parte de Joselito Quintero. El Impacto Herrerano, lo más reciente, ¿verdad? Tema que está siendo muy solicitado aquí a través de la 93.9 Radio Península. 5 de la tarde, 20 minutos, 5:20 minutos. Artistas que hoy estarán en el Jardín de Recreo mano a mano con el montañero Alfredo Fella Escudero. Baile y Amanecida en el Recreo con los hermanos Peralta. Transmisión de Radio Península, el tema Rosa.

Oye, cómo no, el tema titulado Rosas Blancas. Ahí está Manuel Nenito Vargas a través de la superpotente de Panamá, Radio Península. Vamos por acá complaciendo con un temita de Edwin Martínez, el profesor del teclado. El tema lo dejaron con las ganas. Saludo para la licenciada Amarelis Saucedo. Ella está en sintonía.

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0: Bueno, seguimos avanzando. En este momento le presento música de parte de Kenny Kiara, La Fuerza Pindín. El tema Patino Hay. Saludo para Elenita. Por acá me reporta la sintonía Elenita. Y también saludo para Zapotrucho. En sintonía, no le diga así, no le diga así. Él se llama Eddie Cedeño, por favor, no le diga Zapotrucho. También el saludo para nada más y nada menos que el amigo Artemio Barría, que está en sintonía.
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0: Para Sofía en Monagrillo.
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0: Y para la amiga Marisol, que dice que se encuentra por allá por el sector de Chepo de las Minas.

0: Bueno, mis amigos, seguimos avanzando con más de la buena música aquí a través de Radio Península. La buena programación de Eliezer Rodríguez, que va de 4 a 6 de la tarde de lunes a viernes. Oye, tremendo programa, un programa muy festivo, muy alegre, donde se da buena publicidad y donde el cliente sale totalmente satisfecho con el programa, con el trato que se le brinda en este tremendo programa. Compañero, adelante, adelante. El saludo para todos allá en Llano de Piedras.
1: ¿Cómo no? Muchísimas gracias, mi gran amigo, hermano Edward Castro. Nosotros seguimos dándole ese tremendo respaldo a cada uno de los anunciantes, de los patrocinadores. Tal es el caso acá de Elías Cárdenas, donde se están llevando las fenomenales corridas de toros, Alegre Murga, Unidades Móviles, y nos preparamos para los festivales bailables esta noche. Minguito Sáez, Víctor Bernal, en tremendo festival bailable, mano a mano y amanecida. Así que el saludo especial a todos los oyentes de Radio Península, directamente desde el área de Llano de Piedra, en Macaraca, patronales de Santa Rosa de Lima. 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También prosigo por acá, quiero recordarle la tradicional fiesta en Puerto Velillo de Parita el 31 de octubre. Habrá Cantavera, Miguelito Rivera, Tano Mojica, Antonio Saturno, Angélica González, Festival Bailable con Giancarlos Quintero. Ya lo sabe, el orgullo de mi tierra, invita a Moisés y Monchito Meléndez a ese magno acontecimiento. Por acá también quiero recordarle los eventos en el área del Lanzal de las Minas. Vamos a estar de fiesta a través de Radio Península. Con tiempo se prepara este evento para el 15 de mayo. Habrá tremenda cantavera, Miguelito Rivera, Alexis Pimentel, Salomón Moreno, la guitarra Villano y Chiquito Peralta. En la noche, Manuel González, invita a José González y familia. Recuerde que el pueblo del Lanzal de las Minas también les espera. Pion ganado, pion pagado, transmite Radio Península ese magno acontecimiento. Sábado 27 de febrero vamos a estar en el Tito Fest, volumen número 4, en los estacionamientos del cuadro deportivo de Chupá de Macaraca. Habrá cantavera Armando Aiprúa, Raquelita Casillo, Ernesto Ojo, la guitarra de Eddie Moreno, Víctor Rodríguez Ocaña, y después el último torrente de la discoteca Electro Power. Invita a Tito Caballero y familia, claro que sí, mi hermano. Oye, Roberto Rodríguez, claro que sí, la gente del área de Chupá de Macaraca, también en plena sintonía. Roberto Rodríguez, mi hermanazo, saludos, saludos, compadre. 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Invitación de Saúl, de Salvador y de Pedro Saavedra, claro, claro que sí, los amigos allá en el área de la Canoa de los Pozos. También por acá hay patronales en el Lanzal de las Minas. Vamos a celebrar en el Turicentro La Cima, Altos del Lanzal, sábado 27 de marzo. Hay cantavera, Edi Cárdenas, Angélica González, Atanasio Ojo. En la noche, baile con la buena música de Edward Vergara y los Tigres Musicales. Homenaje a Carmen Barría, al igual que a José González. Invitación de Ismael Barría, Rolando Ávila y el pueblo del Lanzal de las Minas. Voy a buscar por acá más anuncios. Domingo 14 de febrero, Toldo El Caimito, en el área de Tumaco, de la Mesa de Macaraca, Cantavera, Eury Río, Efraín Córdoba, Alexis Pimentel. En la noche, baile con la buena música de Eric de Gracia, invita a Braulio Boltrón, el popular Brani, claro que sí, familia, a ese gran evento. Voy a buscarle por acá otros anuncios. También el Changuengue Salamín invita para el lunes 21 de diciembre. Vamos a estar allá en el Pre-Navidad Fest, volumen número 4, Cantadera, y la música de Alejandro Torres. Seguimos por acá también dándole cobertura a todos estos anuncios. Quiero recordarle lo que va a ser el Llantero Fest, volumen número 3, y la celebración del cumpleaños de Rubén Andrés Castro, a lo grande, con Cantadera, Armando Aiprúa, Richard Rodríguez, Di Cárdenas y el Miura, el Tumba Cerca, Sicto Gómez. Recuerden que Pion ganaba, Pion pagaba, entrada general $5. Invita a Rubén Castro. ¿Dónde va a ser el evento? Ya le digo, esto va a ser en el Jardín Julia Siret, claro que sí, en el Caratillo de Macaracas. Esto será el viernes 12 de marzo, usted no se lo puede perder. Ahí estaremos, verá, en el Llantero Fest, volumen número 3. Hay más por acá. Ok, vamos a celebrar los 15 años de Guadalupe. Ojo, el sábado 16 de enero vamos a celebrarlo en el Guavito del Calabacito Veloposo. Tremenda matanza gratis, Cantadera, Unli Núñez, Richard Rodríguez, Rubén Moreno, la guitarra de Pacífico Valdés, Ricardo Bazán, baile con la música de Chimino Moreno, invita a Alexis Cano, Peón ganado, Peón pagado. Señores y señores, seguimos desde el Jardín Maricela, acá en el área Avellano de Piedra de Macaracas, donde mi compa Elías Cárdenas, que invita de manera muy especial a toda la fanaticada, a todos los oyentes de Radio Península. Hoy clausuramos estas tremendas patronales de Santa Rosa de Lima, a lo grande, con las corridas de toro, unidades móviles, el mejor ambiente, Alegre Murga, Festival Bailable, Minguito Sáez, Víctor Bernal y Amanecida, a cargo de estos dos grandes artistas de la música típica popular panameña. A nombre del señor alcalde Eliezer Cortés, también aprovecho para saludar a todos y cada uno de estos oyentes a la faz del país, a nombre de mi gran amigo Eliezer Cortés, el alcalde del bello distrito de Macaracas. Por acá dice, buenas tardes, en sintonía, Julián Ojo, al igual que Hermes Nicolás en Chitré. Julián Ojo, gracias por estar en plena sintonía. Luis Gaitán también me reporta la sintonía. Mi compadre Luis Gaitán, hace poco se llevó a cabo su evento a lo grande, verá, la gente del Mini Super Zuli, ubicado en la calle arriba de Los Pozos. 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Por acá Eduard Castro, cualquier cantidad de reportes de sintonía a esta hora de la tarde. Sé que usted allá en la cabina tiene también muchas impresiones. Le enviamos un saludo cordial, Eduard Castro, de parte de toda la gente que está acá en el Jardín Maricela, en Llano de Piedra de Macaraca, Elías Cárdenas. Le envía el saludo para usted, compadre, Eduard Castro, en los estudios.

0: Oye, como no, seguimos avanzando. Nosotros acá los estudios principales de Radio Península, la radio de nuestra gente. ¡Qué alegría! ¡Qué sabor! Con este tremendo tema musical que nos trae por acá el Miura Tumbacercas, Sixto Gómez.
1: Inspiración de Julio Ernesto Barrera.
0: Inspiraciones de Julio Ernesto Barrera. Saludos, Julio Ernesto Barrera, compadre. El tema Me Volví a Enamorar. Ahí está Sixto Gómez, el defensor de la cumbia.

Como no, hay que promocionar la fiesta del gran amigo Miguel García Jr. Esto va a ser en Llano de Piedra, celebrando el cumpleaños de Miguel García Jr. Hay brindis con mucha carne asada, piscina para niños, para que la pasen bien, tamboritos y para deleitar el ambiente. Esto va a ser el día 7 de febrero de 2027. Habrá una tremenda discoteca típica. Invita Miguel García Jr. y el pueblo de Llano de Piedras patrocina el programa de Eliezer Rodríguez.

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0: 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A las 6 de la mañana, dice. Claro que sí.

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3: Bueno, como no, queda con ustedes Edward Castro Castro para esta presentación de este bonito programa a través de Radio Península desde el corazón de Azuero, Max

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Este tema titulado Escápate conmigo. Ahí está, por la superpotente Panamá Radio Península. 6:08 de la tarde, 6:08 minutos. 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Gracias.

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0: 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Vámonos entonces a leve cambio comercial y estamos de vuelta.
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0: 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Le presenta a Jorge Balbino Gómez el tema No Soy de Nadie. Mi hermanito Cornelio Monroy, ¿cómo está? ¿Preparado para la fiesta de Santa Rosa hoy? Eso, claro que sí, no se pregunta, ¿verdad? 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
3: Dicen que el amor llega cuando menos uno lo espera, pero nadie nos prepara cuando empieza a cambiar. Hay amores que nos hacen sentir invencibles, otros que nos dejan preguntas que ni el tiempo logran responder. Porque alguien que decía amarnos de repente se aleja, ¿por qué seguimos pensando en una persona que ya no está? ¿Cómo saber cuándo luchar por una relación y cuándo es momento de soltar? Hoy vamos a hablar del amor, pero no solamente de su lado bonito. Vamos a conocer esas historias que se esconden detrás de una sonrisa, de un silencio o detrás de un estoy bien. Muchas veces significa todo lo contrario. Bienvenidos a La Otra Cara de la Historia, el espacio donde cada historia tiene algo que contar y donde quizás, entre tantas historias, usted encuentre un pedacito de la suya. Mi nombre es Ezequiel, siempre acompañado de la guía espiritual Yasmín. Somos guías espirituales. Este es el número de teléfono para que se comunique: 6740-1800. 6740-1800. Hay encuentros que parecen casualidad, personas que regresan justo cuando creíamos haberlas olvidado y sentimientos que aparecen sin avisar. Pero ¿qué tal si los astros tenían algo para decirle a usted sobre lo que está pensando? Hoy en el amor puede atraer sorpresas para algunos signos, acercamientos, decisiones y nuevas oportunidades, y quizás ese mensaje que usted llevaba tiempo esperando. Así que quédese, no vaya a cambiar de emisora, escuche y ponga mucha atención, porque llegó el momento de descubrir qué tiene preparado los astros para su corazón. Y al final del programa, porque estamos iniciando el mes de septiembre, no se pierdan ningún espacio de estos 25 minutos, porque les voy a dar el numerito para que lo compren para el miércolito y para el dominical. Le voy a dar la bienvenida al horóscopo para este día de hoy, martes, que nos rige este planeta, las estrellas, el horóscopo y su destino. Mucha atención. Aries, en el amor te pide que baje un poquito la guardia. Tienes ganas de saber qué siente esa persona, pero cuidado con querer tener todas las respuestas inmediatamente. Si está en pareja, una conversación sincera puede devolverle la emoción a la relación. Y si está soltero, alguien puede estar observándote en silencio y esperando una señal suya. No descarte una persona que inicialmente no parecía ser su tipo. Mi consejo: atrévete a dar el primer paso. Tauro, en el corazón de Tauro busca la seguridad, pero hoy los astros lo invitan a que deje un espacio para una sorpresa. Si tiene pareja, puede seguir un momento muy romántico que te recuerde por qué elegiste a esa persona. Si está soltero, alguien del pasado podría volver a aparecer. Pero antes de abrir nuevamente esa puerta, pregúntate si realmente cambió la historia o solamente extrañaba los buenos momentos. Mi consejo: No confunda la nostalgia con el amor. Géminis, viene con las emociones revolucionadas. Hoy puede recibir un mensaje, una llamada o una señal inesperada que te hará pensar mucho en una persona. En pareja, debe de evitar jugar a los adivinos. Pregúntele directamente qué es lo que quiere saber. Si está soltero, hay química con alguien que disfruta mucho conversar con usted. La atracción comienza por la mente y puede terminar en el corazón. Mi consejo, una conversación puede convertirse en algo mucho más interesante. Cáncer, hoy especialmente está sensible y romántico. Necesita sentir que eres importante para alguien y no solamente recibir palabras bonitas. Si tienes pareja, expresa lo que necesita en lugar de esperar que la otra persona le adivine. Si está soltero, una persona cercana podría estar desarrollando sentimientos por usted. Mira con atención. Quizás el amor está más cerca de lo que se imagina. Mi consejo, el amor también necesita ser expresado. Leo quiere atención y hoy puede conseguirla. Está proyectando un magnetismo muy especial en alguien que podría sentirse muy atraído por su personalidad. Si está en pareja, aprovecha recuperar esa chispa y hacer algo diferente juntos. Si está soltero, no persigas a quien no demuestra interés. Hoy los astros le dicen que su energía funciona mejor cuando dejes que los demás sean los que se acerquen. Mi consejo, no ruegue amor, deja que te conquiste. Virgo, su corazón está analizando demasiado. Quiere saber si esa persona realmente siente algo. Pero tanto pensar puede hacerte perder una oportunidad. En pareja debe de evitar buscar problemas donde no los hay. Si está soltero, una persona que parecía distante podría mostrar finalmente sus verdaderas intenciones. Hay una conversación pendiente que podría cambiar el rumbo de una relación. Mi consejo, a veces el corazón necesita menos análisis y más valentía. Libra, está entrando en una etapa muy interesante en el amor. Si está soltero, puede aparecer una persona que te haga recuperar la ilusión. Si está en pareja, es un excelente momento para hablar de planes, deseos y futuro. Pero cuidado con intentar complacer a todo el mundo. En el amor también tiene derecho a elegir lo que realmente quiere. Mi consejo, no acepte un amor a medias. Escorpión, aquí hay juego, hay una mirada, hay un mensaje, hay un encuentro que puede despertar emociones que creías bajo control. Si está en pareja, la química estará muy fuerte, pero también puede aparecer celos si no existe la confianza. Si está soltero, alguien podría sentirse demasiado atraído por usted. Hay una energía de deseo difícil de ignorar. Mi consejo, disfruta la pasión, pero no pierdas el control. Sagitario, su corazón necesita la libertad, pero eso no significa que tenga que huir del compromiso. Si está soltero, podría conocer a alguien que durante una salida o una conversación casual o incluso a través de redes sociales. En pareja, necesita recuperar la diversión. Una relación no puede convertirse solamente en rutina. Hoy el amor necesita aventura. Mi consejo, invita a esa persona a hacer algo diferente. Capricornio, puede estar viviendo una batalla entre lo que se siente y lo que se considera conveniente. Hoy los astros te dicen que escuches un poco más el corazón. Si está en pareja, alguien necesita sentir más cariño de su parte. Si está soltero, Una persona seria y estable podría acercarse. No descarte una relación solamente porque no comenzó con fuegos artificiales. Mi consejo, el amor tranquilo también puede ser profundamente apasionado. Acuario, necesita conexión mental antes de abrir completamente el corazón. Hoy alguien podría sorprenderte diciendo exactamente lo que necesita escuchar. Si estás soltero, una amistad puede comenzar a transformarse en algo diferente. Si tiene pareja, habla de aquello que normalmente guardas para usted. Una confesión puede acercarlos muchísimo más. Mi consejo, no esconda sus sentimientos detrás de la indiferencia. Piscis está soñando despierto con el amor, pero hoy los astros le piden que despierte entre lo que desea y lo que realmente está ocurriendo. Si está en pareja, puede vivir un momento muy dulce y emocional. Si está soltero, alguien puede acercarse con intenciones románticas, pero no dejes que las acciones hablen más que las palabras. El amor verdadero se demuestra. Mi consejo, sueña con el amor, pero elige a quien también sueñe con usted. Y así cerramos nuestro recorrido por los astros. Recuerde que el horóscopo puede darnos una señal, pero las decisiones siempre están en sus manos. Y para quienes disfrutan probar la suerte, aquí van los números que los va a acompañar en esta semana. Para el miércolito, el 17, el 42 y el 68. Y para el dominical, el 09, el 31 y el 76. Estos números vienen únicamente para todos los primeros sorteos de cada mes, para que no me esté llamando en cada momento, maestro, deme el número para la suerte. Estos números son para los primeros sorteos de cada mes. Y si usted decide jugar, hágalo con responsabilidad. 6740-1800. 6740-1800. Pero ahora quiero hacerles una pregunta. ¿Alguna vez usted ha sentido que una persona solamente demuestra cuánto le importa a usted cuando siente que está a punto de perderle? Porque hay relaciones donde alguien se aleja, deja de llamar, deja de escribir, pero basta con que la otra persona se canse y comience a soltar para que de repente vuelva con promesas o palabras bonitas y diciendo, ahora sí voy a cambiar. Porque eso fue exactamente lo que le pasó a la protagonista de la historia del día de hoy. No se vaya, porque quizás mientras usted escucha la otra cara de la historia, descubra que esta historia se parece mucho más a la suya de lo que usted se imagina. 6740-1800. 6740-1800. Bienvenida, maestra Yasmín.
4: Gracias, maestro Ezequiel. Vamos con la historia. Valeria llevaba casi 4 años con Andrés. Al principio, él era detallista, pendiente de ella y hablaba constantemente de un futuro juntos. Pero con el tiempo algo cambió. Andrés comenzó a mostrarse distante. Podía pasar horas, incluso días, sin buscarla. Cuando Valeria intentaba hablar sobre lo que estaba sucediendo, él siempre tenía una explicación. «Tengo mucho trabajo, estás pensando demasiado, todo está bien». Y Valeria le creía. Lo curioso era que cada vez que ella se cansaba y decidía alejarse, Andrés volvía a ser el hombre del principio. Llegaban los mensajes de buenos días, las llamadas, las palabras bonitas. No quiero perderte, voy a cambiar. Y ella volvía. Durante meses vivieron el mismo ciclo. Él se alejaba, ella sufría, ella intentaba irse y entonces él regresaba. Hasta que una noche ocurrió algo diferente. Después de varios días sin saber prácticamente nada de Andrés, Valeria decidió no reclamarle. No llamó, no escribió, simplemente guardó silencio. 2 días después, su teléfono sonó. Era él. ¿Qué te pasa? ¿Por qué estás tan distante? Valeria se quedó mirando la pantalla y por primera vez se hizo una pregunta que nunca antes se había hecho. ¿Por qué solamente siente miedo de perderme cuando dejo de perseguirlo? Y esa pregunta cambió su manera de ver la relación. Porque a veces confundimos el regreso de una persona con una demostración de amor, pero no todo el que vuelve está dispuesto a quedarse. Hay personas que regresan porque nos aman y otras que regresan simplemente porque no quieren perder el lugar que tenían en nuestra vida. Y ahora quiero dejarle una pregunta a usted que nos está escuchando. ¿Alguna vez alguien se alejó de usted, pero justo cuando decidió soltarlo, volvió a buscarle? Tal vez su historia también tenga otra cara y aquí queremos escucharla.
3: Maestra Yasmín, esta historia nos deja algo para pensar. A veces nos aferramos a una persona por lo que fue al principio, esperando que algún día vuelva a ser la misma. Pero el amor no debería de sentirse como una espera constante, ni como una lucha por recibir atención. Porque quien realmente quiere estar, no solamente aparece cuando siente que lo están dejando atrás. 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Hay alguien que se aleja y vuelve, le promete cambiar y usted ya no sabe qué decisión tomar. Lo invito para que saque tiempo y vaya a una entrevista de manera personal, porque allá vamos a conocer la otra cara de su historia. ¿Qué es lo que está pasando detrás de esa situación que siempre puede existir, que todo lo está perdiendo? Y me refiero al campo sentimental, hombres y mujeres, que siente que la pareja se alejó, que saben que está con otra relación extramatrimonial. Recuerde esta frase: no se quede solamente con lo que usted ve, descubra la otra cara de la historia, porque hay gente que se aleja porque tiene un amante, porque tiene lo que se llama una relación extramatrimonial. Y usted verdaderamente no merece vivir esa situación. Por eso la invitación es en este día de hoy, martes, que nos escucha en el primer día del mes de septiembre. Martes primero de septiembre, estamos llevándole siempre esta palabra de aliento a toda aquella persona que de una o de otra manera está sufriendo a consecuencia de una mala relación, donde hay maltrato físico, donde se siente maltratado emocionalmente, donde no le quieren, le dejan plantado, no le llaman, no le escriben. Cuando usted escribe, le dejan en visto. 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No tenemos palabras perfectas, pero sí tenemos el tiempo para escuchar su historia, saber qué es lo que ha pasado en su vida, si por culpa de la parranda, de los amigos, de las borracheras que usted frecuentemente tiene, porque hay personas que pierden el hogar por borrachos, mujeres que pierden el hogar porque se dan cuenta que el hombre le es infiel y hombres que perdieron el hogar porque se dieron cuenta que ellas los traicionó, lo quemó con el amigo, con el primo y con el familiar. No estamos acá para hacerle juicio, pero sí estamos para ayudarle a salir de esa penosa situación que usted está viviendo. 6740-1800. A continuación, el significado de los sueños. Soñar con dormir representa la necesidad de hacer una pausa. Descansar es equilibrar principalmente la energía y a menudo simboliza, escúchese bien, lo que es la preocupación. Hay personas que están preocupadas y este sueño está relacionado con lo que usted está viviendo. El proceso es natural porque el cerebro empieza a procesar todas esas emociones almacenadas de recuerdos pasados, de dolor, de separación, de tristeza, de todo lo que está relacionado con lo que está viviendo usted en ese sueño. Hay sueños que al abrir usted los ojos ya no están, pero hay sueños que todo el día están ahí marcando su existencia. Los invito para que saquen tiempo y vayan a vernos. 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Bendito sea el Padre Creador del cielo y de la tierra, que les ha dado a ustedes el don de preparar la tierra para sembrar el maíz, para sembrar el arroz, para cultivar sus alimentos, para llevar a su casa, a su mesa, y que no falte el pan de cada día. Y bendito sea el Padre que le da la fortaleza a aquel hombre que en este momento está preparando su bote o su barco para ir a una faena de pesca. Gente que vive de la pesca, gente que vive principalmente arriesgando su vida para poder llevar el sustento al hogar. Dios los bendiga. A toda la gente que nos está escuchando y que de verdad tienen la necesidad de hablar con alguien que no le va a hacer un juicio y que tampoco le va a decir, es que porque usted fue a X lugar, que por eso no le voy a ayudar de ninguna manera. Nosotros somos guías espirituales y por el solo hecho de ser guías tenemos el don y el conocimiento de poderle orientar. Porque gracias a nuestro Padre Creador, en su infinita misericordia, Dios que nos dio los dones necesarios para compartir nuestra experiencia y conocimientos con millones de seres humanos que al igual que usted necesita una ayuda. 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Hay gente que tienen de todo, no les falta nada, pero en el amor están vacíos, se están muriendo, están deseando las caricias de una mujer o ese hombre está deseando que ella vuelva, o en viceversa, ella suplicándole, rogándole que no se vaya de su lado y él indiferente porque está obstinado en separarse sin importarle sus sentimientos y sin importarle el fruto de su amor, esos 6 hijos que hay en la casa, porque hay padres y madres de familia que tienen hasta 12 hijos, y es ahí donde tienen que estar bien unidos los padres, porque esos son los cimientos, la fortaleza de ese hogar, mi estimado hermano que nos escucha. Padres y madres de familia no debieran de estar separados, ni por chismes, ni habladurías, ni comentarios de terceras personas, o menos por el daño, la maldad, el odio o la brujería, porque no hay que creer en eso, pero lo hay porque lo hay. El número de teléfono para que usted se comunique es el 6740-1800, 6740-1800, y este mensaje es para todas aquellas personas que nos están escuchando en Herrera, en Los Santos y donde quiera que lleguen las potentes señales de esta prestigiosa radio como es Península, mi querido oyente. Y a continuación les voy a presentar una historia de una señora que fue a vernos y le voy a preguntar respetuosamente qué era lo que pasaba con su vida, cómo estaba en su salud.
5: Bueno, me dolía todo el cuerpo, en el vientre tenía como una inflamación que yo iba a todos lados y no se me quitaba por nada lo que me mandaban, no se me quitaba.
6: ¿Qué respuesta le daban los profesionales de la salud?
5: Me mandaban pura medicina para ponerme ahí y no se me quitaba. Y me decían, el último cuando me mandaron el papá me dice, no, usted no tiene nada. Salió negativo. Yo me encontraba mal, mi vientre estaba malísimo.
6: ¿Cuánto tiempo pasó con ese padecimiento?
5: Más de 6 años tenía yo eso ahí.
6: Eso fue una tortura.
5: Cierto.
6: Porque ni los profesionales de la salud le encontraron respuesta, delicado. ¿Cuántos días pasaron después de que usted fue a vernos en usted empezar a sentir una mejoría en su salud, en sus partes íntimas, en su vientre, en sus huesos, porque eso eran dolamas por todas partes. ¿Cuántos días pasaron?
5: En menos de 3 días yo me sentía, pero una mujer nueva.
6: Bendito sí. sea Dios. ¿Qué fue lo que descubrimos? Porque muchos se preguntarán, ¿pero qué? ¿Será que ese señor le hizo un milagro? No, yo no hago milagros. ¿Qué era lo que usted tenía de lo que había sido víctima?
5: Una maldad que me habían hecho. Y gentes allegadas a la familia, porque no fue ningún extraño. Cosa que me parecía raro, nunca sospeché hasta que, bueno, llegué aquí y confirmé que todo era así, la misma familia. Me habían hecho mal.
6: La familia. Bueno, ya pasaron los días, se alivió. ¿Cuál es la recomendación suya para muchas personas que tal vez van a tener la oportunidad de escucharla? ¿Usted qué les recomienda?
5: Yo les recomiendo oírle su programa y llamar, de que nos sacan de donde estamos, nos sacan. Y nos ponen a vivir, nos quitan todo ese problema que tenemos de salud, de destacamiento, de todo. Ellos nos ayudan a arreglarnos todo eso para que vivamos la vida tranquila y feliz.
6: Primero en el nombre del Señor, porque se dio cuenta que aquí no utilizamos nada de oscuridad. Somos católicos, creyentes y respetuosos de quién.
5: Y aquí todo se hizo con Dios.
6: Principalmente. Muchísimas gracias por ese relato y esa historia que nos contó, porque de verdad que hasta a mí mismo me dio miedo.
5: Es verdad, licenciado, verdad. Gracias, licenciado. Le agradezco mucho su trabajo que nos hizo. Muchas gracias. Muy agradecida.
3: Es la historia de una señora que se encuentra demasiado agradecida. Y sinceramente, para mí es una satisfacción muy enorme. También agradezco el tiempo que usted sacó para escucharnos, amigo oyente de Radio Península. La invitación es para que usted todos los días, siempre a esta hora, de lunes a viernes, escuchen La Otra Cara de la Historia. Nuestro número de teléfono, 6740-1800. 6740-1800. Hemos llegado al final de nuestro espacio radial en este día de hoy, martes 1 de septiembre. Muchísimas gracias por su fina atención.
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